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0: Something Happened on Way to Heaven. Algo ocurrió camino al cielo. Pasaba Phil Collins.
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0: Fuerte cruce en diputados. Un libertario defendió la visita a los represores en Ezeiza y el peronismo lo cuestionó. En el plenario de comisiones para tratar la ley de defensa de la soberanía nacional, Beltrán Benedict habló de la foto con Alfredo Astiz y otros detenidos por crímenes de lesa humanidad. Germán Martínez le replicó, es para cagarlo a trompadas.
3: Déjeme terminar. Ustedes saben que en este país, como les decía, es una buena costumbre para la gente de fe, para los cristianos, acompañar a los enfermos, señor Martínez, visitar a los presos y ayudar a los necesitados. Cualquiera sea la necesidad, déjame hablar.
4: Diputado, por favor, no dialogue.
3: Te duele.
4: Por favor, diputado Martínez, no dialogue.
3: Diputado, sea la necesidad. Y ahora, y bueno
4: duelen, por favor, diputado
3: Martínez.
4: Diputado Beltrán, concluya, por favor.
3: Duelen. Lo entiende, duelen. Lo
4: bueno,
3: comprendo. Vaya.
4: Concluya y damos por terminada la reunión, diputado Benedict. Por favor, diputado Martínez, mantenga el decoro.
0: Información general. La cárcel de Devoto pasó a manos del gobierno nacional y avanza el traslado de los presos al penal de Marcos Paz. Forma parte de un proceso acordado con Ciudad de Buenos Aires. La unidad penitenciaria y la mudanza de los presidiarios quedaron a cargo del Ministerio de Seguridad Nacional. Firmaron el acta Jorge Macri y Karina Milei. La secretaria general de la presidencia, Karina Milei, y el jefe de gobierno porteño, Jorge Macri, firmaron el acta de recepción provisoria del Complejo Penitenciario Federal 8 de Marcos Paz. El documento habilita una nueva etapa para trasladar a los detenidos alojados en la cárcel de Devoto y desocupar el establecimiento ubicado en la ciudad de Buenos Aires.
5: Deportes.
0: El conmovedor testimonio del guardia de seguridad al que filmaron llorando en la despedida de Messi. Despedí una parte de mi infancia, dijo.
6: La verdad, fue un momento lindo y a la vez también un momento feo. El saber que está jugando un ídolo atrás mío y no poder darme vuelta.
7: La verdad que en los videos se ve que pasa ahí atrás mío, pero no.
8: Pero no, no pudiste no ver el gol de Messi.
7: No lo vi.
0: Hasta aquí.
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4: Fernando Gray, hay sectores muy importantes de la población que no llegan a fin de mes. El intendente de Esteban Echevarría anunció la exención de tasas y condonación de deudas para 16.000 jubilados y pensionados mayores de 75 años. Además, cuestionó al peronismo y reclamó una posición con propuestas.
5: Una serie de medidas que ha tomado este gobierno, que por otro lado es lo que había anunciado en campaña. Ahora, esas medidas hay que ver cómo se traducen en el bolsillo concreto de los argentinos y argentinas. Lo que estamos sentados acá es decir, bueno, a ver, eso, en nuestro bolsillo, nuestros ingresos, ¿cuál es el beneficio de ese ajuste y demás? No nuestro, sino de la población en general. Yo recién vengo de la Plaza del Congreso. Yo todos los miércoles acompaño con perfil muy bajo a los jubilados y jubiladas. Gran parte son del área metropolitana, del conurbano. La gente gana, un jubilado gana 400.000 pesos. Entonces, un jubilado en concreto, un trabajador, ¿cómo se beneficia de todo esto que ha hecho este gobierno nacional? Bueno, ese es el tema, cómo va a resolver la pérdida del poder adquisitivo.
1: Información general.
3: Información general.
4: No nos quedan más opciones, habló una de las estudiantes universitarias que participó de la sentada en Palacio Pizurno. Agostina Olivera, consejera estudiantil de la UBA, relató cómo fue la reunión ininterrumpida con el secretario de Educación, Carlos Torrendel, y detalló los reclamos por el financiamiento de las universidades.
6: Es lo que ellos nos habían pedido, y ellos, así como incumplieron una ley, también incumplieron lo único que nosotros les habían pedido. Necesitábamos una reunión. Una reunión para que nos escuche Carlos Torrendel, el secretario de Educación, que uno supone que tiene algún tipo de responsabilidad por sobre lo que pasa hoy en día en la educación pública de la Argentina.
7: ¿Y qué era lo que le querían decir a Torrendel? ¿Cómo se está notando la falta de presupuesto o la no aplicación de esta ley en la cotidianidad de las facultades?
6: Sí, nosotros queríamos plantearle la situación generalizada en la que estamos, que ya hay 11.000 docentes que se fueron del sistema universitario público, que los paros docentes para nosotros son un problema, que nosotros bancamos la situación salarial de nuestros docentes, pero que sabemos que daña nuestra situación académica, lógicamente, el escenario de paros. Sabemos que es la medida que nuestros docentes tienen y los no docentes tienen, por eso los acompañamos.
1: Deportes.
3: Deportes.
4: Los detalles exclusivos de la despedida de Carlos Tevez en la Bombonera. El Apache ya recibió el permiso de Juan Román Riquelme en Boca Juniors y habrá fiesta a fin de año. Invitará a Lionel Messi y a Cristiano Ronaldo. Todavía no existe una fecha definida para el partido homenaje que irá más allá de un picado de Tevez con amigos que dejó en Boca, la selección argentina y distintos clubes a nivel internacional. Todo apunta a que será antes de Navidad y hay que remarcar que el equipo dirigido por Rodolfo Arruabarrena pelea en tres frentes, clausura, Copa Argentina y Sudamericana, por lo que su actividad podría culminar recién a principios o mediados del último mes del año.
1: Hasta aquí.
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3: Denunciaron a alumnos de un colegio por crear imágenes de compañeras desnudas con inteligencia artificial y venderlas en internet. Las fotografías de unas 40 chicas de una escuela privada de Lomas de Zamora fueron manipuladas y difundidas en sitios para adultos con sus nombres y apellidos. Hubo un fuerte reclamo frente a la institución y las familias piden respuesta a las autoridades.
4: El jueves los nenes se enteran de lo que estaba filtrado. Supuestamente esto el colegio ya lo sabía hace un mes. El colegio, en vez de llamar a los papás y comunicarnos la situación para que podamos tomar cartas en el asunto, decidió encubrirlos. Ocultarnos esta información, que es gravísimo lo que pasó.
5: Puntualmente, si nos puede sintetizar qué es lo que pasó, qué se enteraron ustedes.
4: Lo que nos enteramos es que había 4 chicos del colegio que habían intervenido con IA, fotos de chicas también del colegio, todos menores, haciendo desnudos, videos pornográficos, bueno, y todas las fotos, todas de origen, todas desnudes.
5: ¿Esto se hacía con algún fin de lucro?
4: Sí, lo hacían, lo vendían, lo compartían con otros colegios de la zona también, con varios colegios. También lo subieron en páginas porno, con nombre y apellido de las chicas. Ellos lo que hacían era como una especie de catálogo con la foto original de la chica que mostraba quién era, nombre y apellido, y a la vez la desnudaban al lado. Y aparte lo hicieron con una IA, que no es IA que usamos normalmente, ¿no? Es IA, pones a ver un poco, es IA que se paga, es IA paga, ¿entendés?
0: Información general.
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3: Miriam Breitman, candidata del Frente de Izquierda, propone un programa basado en la ruptura con el Fondo Monetario Internacional y no pago de la deuda externa. Economía y trabajo, nacionalización de la banca y comercio exterior, prohibición de despidos, estatización de empresas cerradas bajo el control obrero y reducción de la jornada laboral a 6 horas diarias sin pérdida salarial.
6: Ideas absolutamente ilógicas. Vos recién mostrabas unos gráficos que son escalofriantes, dan miedo. Estás mostrando el saqueo de la Argentina en vivo. Tal vez hubiese puesto primero ruptura con el Fondo Monetario, ¿por qué? Porque que hoy no puedas aumentar salarios, que hoy tengas las tarifas que tenés, que hoy tengas los aumentos en el combustible que tenés, a pesar de que Argentina tiene buenos términos de intercambio, lo que vos mostrabas, es porque hay un acuerdo firmado con el FMI que te condiciona eso.
7: O sea, tu primera medida sería romper con el fondo.
6: Un desconocimiento soberano de la deuda, que no es un default, mostrando que es una deuda que es ilegal, que es ilegítima y que tiene que ir acompañada de otras medidas para que esa medida tan disruptiva no termine siendo cargada sobre el pueblo trabajador, como por ejemplo es el control de las divisas, algo básico que vos mostrabas recién, sin monopolio del comercio exterior. Es imposible tener un mínimo control sobre la economía del país. Esto es una sangría que duele. No alcanza lo que le da el Fondo Monetario, no alcanza Vaca Muerta, todo entra en un colador que se va, que es el de la deuda y que es el de la fuga, ¿no?
7: Estoy seguro que hay un montón de gente del otro lado coincidiendo 100% hasta ahora con el programa. Seguimos. ¿Qué haces con la que vuelve? El golpe de mercado, la advertencia del CIADI,
6: por supuesto,
7: de los países ricos.
6: Por supuesto hay que pensar eso. Lo que pasa es que con moderación y diciendo no porque van a venir por nosotros, se están quedando con todo. Están quedando con los...
0: Deportes.
2: Deportes.
3: Franco Colapinto contó que lloró al ver la despedida de Lionel Messi de la selección argentina. Me generó una tristeza enorme, dijo Franco.
8: ¿Y tu mensaje a Leo? Lindo.
9: Sí, no, la verdad que lo de Leo... Yo me emociono mucho en ese medio.
8: Te emocionaste, ¿no?
9: Sí, lloro. Lloré un rato. Y nada, fue obviamente un momento emotivo para toda la Argentina. Creo que el que no se emocionó con eso y con... La despedida de Leo está mal, pero nada, yo en mi caso siempre lloro un poco por boludeces. Esto no fue una boludez, así que valió la pena llorar, tuvo sentido. Pero era una tristeza un poco grande. Después obviamente terminó el partido y ya nos enfocamos acá, ya basta de fútbol, ahora enfocados en el automovilismo y en tener un buen fin de acá en Singapur.
0: Hasta aquí.
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3: Patricia Bullrich va a estar adentro. Santiago Santurio habló del armado libertario. El diputado nacional de La Libertad Avanza e integrante de las Fuerzas del Cielo defendió el programa económico de Javier Milei y habló de la estrategia electoral. También cuestionó las alianzas sin un plan común.
4: Cuando yo me junté con Javier, febrero de 2021, que era ver si Javier podía llegar a ser diputado nacional, que nos decía, no, bueno, son un partido barrial, vecinal, no llegan a los tres puntos, a los cuatro, que se baje, que arregle, que no sé qué.
5: Sí.
4: Nosotros, la verdad, se dio un batacazo para ser diputado nacional de Javier, y apenas asumió Javier, nosotros dijimos, vamos por la presidencia. O sea, va, nosotros. La verdad, sí. Javier mismo siempre fue el primer convencido,
5: sí,
4: de que para cambiar esto había que hacer algo distinto de lo que se estaba haciendo en ese momento. Veníamos de un modelo estatista, colectivista, que no funciona en el país.
5: Sí.
4: Entonces dijimos, para hacerlo hay que hacerlo desde afuera, con algo distinto, con una propuesta distinta, y así llegamos a la presidencia.
5: Y siempre a Milei, supongo que le habrás creído siempre, ¿verdad? Ha sido siempre un seguidor de sus ideas,
4: sí,
5: y de sus modos también, porque digo, hoy estamos todos viendo cómo putea los periodistas y todas esas cuestiones.
4: Sí, porque para mí hay un punto que Javier es, primero, es una persona como cualquier otra, habla como hablamos todos. Y a mí siempre me generó rechazo el político profesional.
5: Mm.
4: Uno ve, no sé, el debate más a Milei. Ves el político profesional que te miente de las mejores formas,
5: sí,
4: y el que te dice la verdad a su modo, con su ser genuino, y eso para mí siempre fue muy honesto.
0: Información general.
2: Información general.
3: El gobierno analiza realizar una demanda ante un organismo internacional por el atentado a la AMIA. La medida, aún en estudio, será redactada por Máiquez y analizan acudir a la Corte Internacional de Justicia, que depende de la ONU. El gobierno analiza realizar una demanda ante un organismo internacional por el atentado a la Asociación Mutual Israelita Argentina, y una posibilidad es acudir a la Corte Internacional de Justicia contra la República Islámica de Irán, aunque los detalles aún están bajo evaluación.
0: Deportes.
2: Deportes.
3: Boca versus Instituto. Arruabarrena tiene pensado plantar un mix entre titulares y suplentes para jugar hoy viernes en Córdoba. Antes de la semifinal de la Copa Sudamericana con Vasco da Gama, Boca se juega una parada de importancia por la 12ª fecha del torneo Clausura. Estará enfrentando a Instituto en el estadio Mario Alberto Kempes, con un ojo en el primer chico ante los brasileños, pero sin descuidar la tabla anual. Rodolfo Arruabarrena tiene en mente meter un mix entre titulares y suplentes en la formación para hoy viernes.
0: Hasta aquí.
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3: Denunciaron a alumnos de un colegio por crear imágenes de compañeras desnudas con inteligencia artificial y venderlas en internet. Las fotografías de unas 40 chicas de una escuela privada de Lomas de Zamora fueron manipuladas y difundidas en sitios para adultos con sus nombres y apellidos. Hubo un fuerte reclamo frente a la institución y las familias piden respuesta a las autoridades.
4: El jueves los nenes se enteran de lo que estaba filtrado. Supuestamente esto el colegio ya lo sabía hace un mes. El colegio, en vez de llamar a los papás y comunicarnos la situación para que podamos tomar cartas en el asunto, decidió encubrirlos, ocultarnos esta información, que es gravísimo lo que pasó.
5: Puntualmente, si nos puede sintetizar qué es lo que pasó, qué se enteraron ustedes.
4: Lo que nos enteramos es que había 4 chicos del colegio que habían intervenido con IA, fotos de chicas también del colegio, todos menores, haciendo desnudos, videos pornográficos, bueno, y todas las fotos, todas de origen, todas desnudes.
5: ¿Esto se hacía con algún fin de lucro?
4: Sí, lo hacían, lo vendían, lo compartían con otros colegios de la zona también, con varios colegios. También lo subieron en páginas porno, con nombre y apellido de las chicas. Ellos lo que hacían era como una especie de catálogo con la foto original de la chica que mostraba quién era, nombre y apellido, y a la vez la desnudaban al lado. Y aparte lo hicieron con una IA, que no es IA que usamos normalmente, ¿no? Es IA, ponés a ver un poco, es IA que se paga, es IA paga, ¿entendés?
0: Información general.
2: Información general.
3: Miriam Breitman, candidata del Frente de Izquierda, propone un programa basado en la ruptura con el Fondo Monetario Internacional y no pago de la deuda externa. Economía y trabajo, nacionalización de la banca y comercio exterior, prohibición de despidos, estatización de empresas cerradas bajo el control obrero y reducción de la jornada laboral a 6 horas diarias sin pérdida salarial.
6: Ideas absolutamente ilógicas. Vos recién mostrabas unos gráficos que son escalofriantes, dan miedo. Estás mostrando el saqueo de la Argentina en vivo. Tal vez hubiese puesto primero ruptura con el Fondo Monetario, ¿por qué? Porque que hoy no puedas aumentar salarios, que hoy tengas las tarifas que tenés, que hoy tengas los aumentos en el combustible que tenés, a pesar de que Argentina tiene buenos términos de intercambio, lo que vos mostrabas, es porque hay un acuerdo firmado con el FMI que te condiciona eso.
7: O sea, tu primera medida sería romper con el fondo.
6: Un desconocimiento soberano de la deuda, que no es un default, mostrando que es una deuda que es ilegal, que es ilegítima y que tiene que ir acompañada de otras medidas para que esa medida tan disruptiva no termine siendo cargada sobre el pueblo trabajador, como por ejemplo es el control de las divisas, algo básico que vos mostrabas recién, sin monopolio del comercio exterior. Es imposible tener un mínimo control sobre la economía del país. Esto es una sangría que duele. No alcanza lo que le da el Fondo Monetario, no alcanza Vaca Muerta, todo entra en un colador que se va, que es el de la deuda y que es el de la fuga, ¿no?
7: Estoy seguro que hay un montón de gente del otro lado coincidiendo 100% hasta ahora con el programa. Seguimos. ¿Qué haces con la que vuelve? El golpe de mercado, la advertencia del CIADI,
6: por supuesto,
7: de los países ricos.
6: Por supuesto hay que pensar eso. Lo que pasa es que con moderación y diciendo no porque van a venir por nosotros, se están quedando con todo. Están quedando con los...
0: Deportes.
2: Deportes.
3: Franco Colapinto contó que lloró al ver la despedida de Lionel Messi de la selección argentina. Me generó una tristeza enorme, dijo Franco.
8: Vi tu mensaje a Leo, lindo.
9: Sí, no, la verdad que lo de Leo... Yo me emociono mucho en ese medio.
8: Pues, te emocionaste,
9: lloro,
8: ¿no?
9: Sí, lloro. Lloré un rato. Y nada, fue obviamente un momento emotivo para toda la Argentina. Creo que el que no se emocionó con eso y con... La despedida de Leo está mal, pero nada, yo en mi caso siempre lloro un poco por boludeces. Esto no fue una boludez, así que valió la pena llorar, tuvo sentido. Pero era una tristeza un poco grande. Después obviamente terminó el partido y ya nos enfocamos acá, ya basta de fútbol, ahora enfocados en el automovilismo y en tener un buen fin de acá en Singapur.
0: Hasta aquí.
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0: 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El gobierno autorizó la participación del ejército argentino en un ejercicio militar con Brasil. El decreto habilita el envío de efectivos y recursos nacionales a Rosario do Sul Arandú 2026, donde habrá prácticas conjuntas con unidades brasileñas entre el 10 y el 17 de octubre. El Poder Ejecutivo dispuso la salida del territorio argentino de personal y medios nacionales para participar del ejercicio combinado Arandú 2026, una actividad militar conjunta que se realizará entre el 10 y 17 de octubre en la ciudad brasileña de Rosario do Sul. El decreto 1157/2026, publicado en el Boletín Oficial, habilita el despliegue previsto ante la falta de tratamiento legislativo del programa anual Ejercicios Combinados.
2: Información general.
0: Fentanilo mortal. García Furfaro pidió la nulidad de las pericias que lo involucran en la mayor tragedia sanitaria del país. El abogado Gastón Marano cuestionó el estudio de esterilidad presentado en el expediente por la ANMAT y el INAME. También recordó que las funcionarias de estos organismos del Estado fueron procesados en la causa. El defensor de Ariel Fernando García Furfaro, el abogado Gastón Marano, presentó un planteo de nulidad contra el que entiende es uno de los principales elementos de pruebas que pesan sobre el propietario de los laboratorios HLB Pharma, los establecimientos que distribuyeron y elaboraron el fentanilo contaminado vinculado con al menos 90 muertes de pacientes.
2: Internacionales.
0: Annie Carson ganó el Premio Nobel de Literatura. La escritora canadiense fue distinguida con el Premio Nobel de Literatura 2026 por una obra marcada por la experimentación y el diálogo con la tradición clásica. La escritora, poeta y ensayista canadiense Annie Carson fue distinguida con el Premio Nobel de Literatura 2026, uno de los reconocimientos más importantes del mundo de las letras. La Academia Sueca anunció que la autora de 76 años fue elegida por su obra que combina poesía, narrativa, ensayo y referencias a la cultura clásica.
2: Hasta aquí.
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0: Córdoba recibe al encuentro plurinacional de mujeres con puente de diálogo con Martín Yarlora y Daniel Passerini. La capital cordobesa será sede del 10 al 12 de octubre de la edición 39 de la histórica convocatoria feminista. La comisión organizadora acordó con los oficialismos un esquema de salud, alojamiento y seguridad. Todo indica que la ciudad será escenario de un fuerte cuestionamiento a la política nacional del presidente Javier Milei. Por tercera vez en casi cuatro décadas, la ciudad de Córdoba volverá a ser punto de reunión de miles de mujeres y diversidades de todo el país. Entre este sábado 10 y el lunes 12 de octubre se desarrollará el 39º Encuentro Plurinacional de Mujeres, Lesbianas, Travestis, Trans, Bisexuales, Intersex y No Binarias, heredero del Encuentro Nacional de Mujeres que nació en 1986 en Buenos Aires y que ya tuvo a la capital mediterránea como anfitriona en 1987 y 2007.
3: Información general.
2: Información general.
0: La Fiscalía pide 12 años de cárcel para el médico que atendió antes de su muerte a Maradona. La acusación pide además al tribunal que condene a penas de entre 4 y 10 años de cárcel al resto del equipo que trató al astro del fútbol argentino tras ser operado de un hematoma subdural. La Fiscalía Argentina sostiene que Diego Armando Maradona murió el 25 de noviembre de 2020 por negligencias del equipo médico que lo cuidó en sus últimos días. Según la acusación, el principal responsable de la muerte del astro del fútbol argentino fue su médico personal, el neurocirujano Leopoldo Luque.
3: Deportes.
2: Deportes.
0: Franco Colapinto quedó afuera del CQ3 en la última clasificación sprint del año en el Gran Premio de Singapur. Tras el Gran Premio de Azerbaiyán y el de Malasia, la categoría tiene su último tramo en el continente asiático antes de viajar hacia el continente americano. La clasificación sprint del Gran Premio de Singapur ya se desarrolla en el circuito de Marina Bay en el marco de la 17ª fecha de la temporada de Fórmula 1 que comenzó hoy viernes y tuvo al argentino de la escudería Alpine, Franco Colapinto, en el 19º lugar, con un tiempo de 1 minuto 34 segundos 983 milésimas en la práctica libre, en la cual el más rápido fue el piloto de Mercedes, George Russell.
3: Hasta aquí.
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0: Sáenz proyecta un nuevo mandato en Salta, pero coquetea con transformarse en un actor nacional. El gobernador salteño está decidido a buscar un tercer mandato, pero aún no oficializó la posible traba legal y la vocación por ser protagonista en las elecciones nacionales. El gobernador de Salta, Gustavo Sáenz, tiene una hoja de ruta diseñada. Puede sufrir modificaciones, desvíos, reconsideraciones, trabas impensadas. Está decidido a buscar su segunda reelección para tratar de darle inicio a su tercer mandato. Todavía no lo oficializó, pero es lo que piensa. Está al frente del Poder Ejecutivo desde el año 2019 y consolidó un poder territorial importante, absorbiendo a un sector del peronismo y quedándose este año con la conducción formal del Partido Justicialista Salteño.
3: Información general.
2: Información general.
0: En medio del debate por los candidatos jóvenes, La Libertad Avanza prepara un congreso con más de 1,000 militantes para mostrar estructura. El Comando Juvenil del Partido Libertario realizará un congreso bonaerense en el municipio de Morón. En los últimos días, dirigentes y militantes de las Fuerzas del Cielo debatieron sobre la posibilidad de incluir otro tipo de candidatos. La Juventud de La Libertad Avanza se estará reuniendo este fin de semana en Morón para realizar su congreso provincial. El encuentro aspira a reunir más de 1,000 jóvenes bonaerenses libertarios y se enmarca en medio del debate en redes que hubo entre dirigentes del oficialismo sobre la estrategia de incluir a dirigentes de la militancia en las listas electorales.
3: Deportes.
2: Deportes.
0: Boca y una visita clave a Instituto de Córdoba para trepar a lo más alto en la tabla anual. Boca visitará este viernes a Instituto de Córdoba por la 12ª fecha de la zona A del torneo clausura con el objetivo de conseguir un triunfo que le permita trepar a lo más alto de la tabla anual. El encuentro está programado para las 7:30 de la tarde y se llevará a cabo en el Estadio Juan Domingo Perón. Se podrá ver a través de TNT Sport. El árbitro designado fue Leandro Rey Hilfer, mientras que en el VAR estará Yamil Pozzi.
3: Hasta aquí.
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0: El gobierno cede con discapacidad y tierras para no tensionar con los aliados por el presupuesto y las PASO. El oficialismo juega fuerte para blindar el mega DNU 70 y mantiene como prioridad política la suspensión de las elecciones primarias. El oficialismo en la Cámara de Diputados demostró en las últimas semanas receptivo como pocas veces a los planteos de los aliados y bloques provinciales. Las concesiones incluyeron una promesa de restituir los límites a la venta de tierras extranjeras y la marcha atrás con el ajuste en el área de discapacidad y una primera ronda de conversaciones sobre las obras públicas que cada provincia recibe en el marco del presupuesto 2027. Información general.
2: Información general.
0: La comunidad judía realizó un acto por el 7 de octubre. El odio que nos ataca no entiende de fronteras. Las autoridades de distintas entidades de la colectividad recordaron a las víctimas del atentado terrorista e inauguraron una plaza con el nombre Familia Vivas, que fue una de las tantas masacradas por Hamás en los ataques de 2023. Debajo de la vía del ferrocarril San Martín, entre las estaciones de Villa Urquiza y Palermo, rodeada de edificios corporativos y en el pulmón de una cuadra porteña cualquiera, alejada de los caos habituales de la ciudad de Buenos Aires, se encuentra una plaza que desde ahora llevará el nombre de Familia Vivas, una de las tantas que fueron secuestradas y posteriormente asesinadas por Hamás durante los ataques a Israel el 7 de octubre de 2023.
3: Deportes.
2: Deportes.
0: El presidente de Lanús, Nicolás Russo, pidió la salida de Beligoy de la dirección de arbitraje del fútbol argentino. Cumplió con un ciclo. El principal mandatario del Granate apuntó contra el director nacional de arbitraje de la AFA. Nicolás Russo, presidente del Club Atlético Lanús, apuntó nuevamente contra el arbitraje argentino, especialmente a su conductor, Federico Beligoy. Además, se diferenció de Nicolás Tagliafico y ponderó el formato del fútbol argentino y explicó la razón por la que no se baja de 30 equipos la cantidad de participantes en la primera división. El dirigente de Lanús aclaró que su cuestionamiento no apunta a los jueces, a quienes definió como los mejores del mundo, sino a los criterios de designación y la credibilidad que, según dijo, se perdió en el fútbol local.
3: Hasta aquí.
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0: Something Happened Way to Heaven, algo ocurrió camino al cielo, pasaba Phil Collins.
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0: Daniel Vega, no nos reunimos con el gobierno. El doctor Daniel Vega, rector de la Universidad Nacional del Sur, habló acerca de la decisión del gobierno de no aplicar la ley de financiamiento universitario y hizo un balance de lo que podría suceder con las protestas.
3: Sí, sí, ojalá que nos acompañe el clima, pero la idea es visibilizar este reclamo de una manera diferente y bueno, nos vamos a reunir ahí para nada, manifestar una vez más la preocupación que tenemos por un sistema universitario que está crujiendo en todas sus dimensiones.
4: ¿Qué pasa cuando se reúnen con el gobierno, señor rector? Porque el gobierno dice que cumple. ¿Qué pasa cuando se reúnen con el secretario de Políticas Universitarias?
3: Mirá, uno de los problemas que tenemos es que no nos reunimos, al menos no nos reunimos en la dimensión que nos deberíamos reunir. Porque más allá de que hay un problema presupuestario que es muy serio y es claramente el principal problema del sistema, hay otras cuestiones de agenda que el sistema universitario debería estar discutiendo, el país debería estar discutiendo, y tampoco lo estamos haciendo, porque el diálogo siempre ha sido, en las pocas oportunidades que hemos tenido, no ha sido conducente. Y esto está afectando no solo a las universidades públicas, diría, al conjunto de las universidades, porque todas necesitamos modernizarnos, pensar el modelo profesional que necesita el país de cara al desarrollo.
4: Claro. Afecta también a la universidad privada, por supuesto. Qué increíble, ¿eh?
3: Sí, es lamentable lo que está pasando. Se han incumplido, además, compromisos que ha asumido el propio gobierno. En junio nosotros firmamos un acuerdo donde se preveía un incremento del 20% de los gastos de funcionamiento.
4: ¿Y no se cumplió?
3: No recibimos un peso de eso, y eso obviamente que complejiza mucho más la situación angustiante que tenemos.
0: Información general.
2: Información general.
0: Investigan la muerte de un joven soldado en la base aérea de Morón. Se trata de un suboficial subalterno de la institución que apareció sin vida en su puesto con un disparo a la altura de la sien. Un soldado apareció muerto este miércoles en la base aérea de Morón y las autoridades investigan qué fue lo que pasó. La Fuerza Aérea informó que se trataba de un suboficial subalterno que estaba en su puesto y fue hallado sin vida.
2: Deportes.
0: Deportes. Fuerte decisión de Julián Álvarez para su futuro. Deja a su representante. La Araña definió que dejará de ser representado por Fernando Hidalgo, su histórico agente, tras el conflicto por su frustrado fichaje a Barcelona en el último mercado de pases. Julián Álvarez, delantero del Atlético de Madrid y de la selección argentina, tomó una fuerte decisión para su futuro. Deja a su histórico representante. Según se informaron, la Araña definió que dejará de ser representado por Fernando Hidalgo y buscará un nuevo agente luego del conflicto con el colchonero. Hasta aquí.
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0: Apartaron a una funcionaria municipal de Neuquén por una presunta agresión contra una mujer en la vía pública. La municipalidad de Aluminé desvinculó a la secretaria de Ambiente después de que trascendiera un presunto ataque contra una vecina de la localidad. Este jueves el municipio de la localidad neuquina de Aluminé confirmó la desvinculación definitiva de la secretaria de Ambiente Gloria Molina. Según indicó el intendente Diego Victoria, la decisión se tomó luego de que trascendiera que la exfuncionaria pública habría agredido a una mujer en la vía pública. Las autoridades municipales confirmaron la decisión mediante un comunicado, aunque no precisaron cómo ocurrió el episodio ni si existe una denuncia judicial.
3: Información general.
2: Información general.
0: Preocupa la economía en Casa Rosada, pero el gobierno descarta un escenario de crispación social. La caída de la actividad y el IPC de septiembre inquieta en Casa Rosada, que le baja el precio a los reclamos por universidades y discapacidad y apuesta a que Milei no aburra. El recital prometido sigue pendiente a la espera de los números. Los datos de la economía preocupan en Casa Rosada, pero el oficialismo está convencido de que un escenario de crispación social no es por hoy un potencial peligro. En medio de las especulaciones sobre la continuidad de Luis Caputo, que en economía niegan a rajatabla, el mileísmo se esmera en mostrar tranquilidad y generar expectativa. Le bajan el precio al impacto de los temas sociales sensibles que la oposición tomó como emblemas contra el gobierno. Las protestas por incumplimiento del fallo sobre los fondos de las universidades y el recorte en discapacidad.
3: Internacionales.
2: Internacionales.
0: El presidente de los Estados Unidos reclama el Premio Nobel de la Paz. Hice cosas que nadie más ha hecho. Ahora es de conocerse el ganador 2026. El presidente de Estados Unidos insistió en que resolvió 8 guerras y dijo que no dárselo a él desacreditaría al organismo noruego que otorga el galardón. El presidente de los Estados Unidos, Donald Trump, afirmó que merece el Premio Nobel de la Paz por haber resuelto 8 guerras, aunque admitió que siempre dudó que el Comité Nobel noruego lo eligiera como ganador hoy viernes. En una conversación con periodistas, recordó que el galardón de la edición anterior fue concedido al líder opositora venezolana María Corina Machado. Relató que Machado le entregó luego la medalla de oro y le dijo que él era quien debía haber recibido la distinción.
3: Hasta aquí.
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0: Lo que está pasando ahora. Nacionales.
2: Nacionales.
0: Fernando Gray, hay sectores muy importantes de la población que no llegan a fin de mes. El intendente de Esteban Echevarría anunció la exención de tasas y condonación de deudas para 16.000 jubilados y pensionados mayores de 75 años. Además, cuestionó al peronismo y reclamó una oposición con propuestas.
3: Una serie de medidas que ha tomado este gobierno, que por otro lado es lo que había anunciado en campaña. Ahora, esas medidas hay que ver cómo se traducen en el bolsillo concreto de los argentinos y argentinas. Lo que estamos sentados acá es decir, bueno, a ver, eso, en nuestro bolsillo, en nuestros ingresos, ¿cuál es el beneficio de ese ajuste y demás? No nuestro, sino de la población en general. Yo recién vengo de la Plaza del Congreso. Yo todos los miércoles acompaño con perfil muy bajo a los jubilados y jubiladas. Gran parte son del área metropolitana, del conurbano. La gente gana, un jubilado gana 400.000 pesos. Entonces, un jubilado en concreto, un trabajador, ¿cómo se beneficia de todo esto que ha hecho este gobierno nacional? Bueno, ese es el tema, cómo va a resolver la pérdida del poder adquisitivo.
0: Información general.
2: Información general.
0: No nos quedan más opciones, habló una de las estudiantes universitarias que participó de la sentada en Palacio Pizurno. Agostina Olivera, consejera estudiantil de la UBA, relató cómo fue la reunión ininterrumpida con el secretario de Educación, Carlos Torrendel, y detalló los reclamos por el financiamiento de las universidades.
4: Es lo que ellos nos habían pedido, y ellos, así como incumplieron una ley, también incumplieron lo único que nosotros nos habían pedido. Necesitábamos una reunión. Una reunión para que nos escuche Carlos Torrendel, el secretario de Educación, que uno supone que tiene algún tipo de responsabilidad por sobre lo que pasa hoy en día en la educación pública de la Argentina.
5: ¿Y qué era lo que le querían decir a Torrendel? ¿Cómo se está notando la falta de presupuesto o la no aplicación de esta ley en la cotidianidad de las facultades?
4: Sí, nosotros queríamos plantearle la situación generalizada en la que estamos, que ya hay 11.000 docentes que se fueron del sistema universitario público, que los paros docentes para nosotros son un problema, que nosotros bancamos la situación salarial de nuestros docentes, pero que sabemos que daña nuestra situación académica, lógicamente, el escenario de paro. Sabemos que es la medida que nuestros docentes tienen y los no docentes tienen, por eso los acompañamos.
0: Deportes.
2: Deportes.
0: Los detalles exclusivos de la despedida de Carlos Tevez en la Bombonera. El Apache ya recibió el permiso de Juan Román Riquelme en Boca Juniors y habrá fiesta a fin de año. Invitará a Lionel Messi y a Cristiano Ronaldo. Todavía no existe una fecha definida para el partido homenaje que irá más allá de un picado de Tevez con amigos que dejó en Boca, la selección argentina y distintos clubes a nivel internacional. Todo apunta a que será antes de Navidad y hay que remarcar que el equipo dirigido por Rodolfo Arruabarrena pelea en tres frentes, clausura, Copa Argentina y Sudamericana, por lo que su actividad podría culminar recién a principios o mediados del último mes del año.
6: Hasta aquí.
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